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2: Hola, ¿cómo estás? Estás escuchando la sintonía de Radio 5 a 100, un solo mundo, de 2 y media a 3, de lunes a viernes. Saludos de Daniel, que te trae hoy el nuevo álbum, el irremediablemente dicen disco del año 2019, de Angel Olsen. Esto es Too Easy, te cuento al final de la canción. Bienvenidos a esta media horita de música.

Angel Olsen con All Mirrors, nuevo disco en el que hay desamor de trasfondo. 11 canciones que tiene esta mujer, cantautora de Missouri. Todas las críticas dicen que es el disco del 2019 que ha puesto, además de su sonido lo-fi, en este caso una gran orquesta y sintetizadores con cuerdas que envuelven su nuevo disco. Esto que escuchábamos era Too Easy. Y ahora nos vamos con lo que suena de fondo, que son Mando Diao. Bang es el nuevo álbum de este grupo sueco, con preferencias por el sonido negro. Esto que suena es My Woman con Mando Diao.

Armando Diao en Un Solo Mundo, en este miércoles que también nos trae el cuarto trabajo de una banda de París. Los franceses Caravan Palace presentan Chronologic, con sonidos más comerciales que en sus anteriores álbumes. Esto que suena es Supersonics.

De París nos vamos a Londres, donde están locos con el tema del Brexit. En el tercer álbum de Temples, Hot Motion, se toma esta historia del Brexit y la reflexión política para hacer las letras de las nuevas canciones del grupo. La guitarra vuelve a ser elemento esencial en las melodías de este nuevo álbum de Temples, y esto que escuchamos se titula The Hole.

veces los grandes se van, pero a veces también vuelven. Un cuarto de siglo después de que desaparecieran 091, desde Granada vuelven con un nuevo trabajo, presentando La Otra Vida, retomando ese rock melancólico pero enérgico que tienen en sus canciones, como en este Naves que Arden, lo nuevo de 091, en un solo mundo.

Nuevo disco para 091 desde Granada, una de las grandes bandas en los 80 en nuestro país. Y ahora nos vamos a escuchar a Keane, la banda de Tom Chaplin, que acaba de cumplir 40 años. Es uno de los exponentes del nuevo soft rock británico. Esto es Stupid Things, está incluido en su nuevo disco, Keane.

Tom Chaplin y los King con su nuevo álbum. También Chromatics, dentro del estilo pop electrónico, lanzan un álbum con una atmósfera bastante oscura, como suele ser habitual en sus trabajos. Closer to Grey es el último trabajo de Johnny Jewell.

nuevo disco de Fools, el grupo de Yannis Filipakis desde Oxford. Están en un periodo productivo realmente espectacular. Everything Not Saved Will Be Lost, nueva parte de esta segunda entrega del 2019. Canciones que abordan la supervivencia post-apocalíptica, rockero y directo en este Black Bull. Son Fools.

Despedida y cierre con Bleached, de una banda formada por dos hermanas. Las chicas son Jennifer y Jessica Clavin. Hacen este pop rock interesante y muy comercial. Su tercer álbum es jovial y refrescante. Se han atrevido a ampliar sus miras estilísticas. Esto que escuchamos es Somebody Dial 911. Hasta mañana.